Kiss. 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

Demi Lovato haciendo Cool for the Summer. A las 9:15 de la noche, estás en Berlín 107.7 y tenemos más música. Buenísima la playlist de hoy. 21 grados la temperatura. Y el Instagram, Berlín 107.7. Catriel y Paco Moroso junto a Sting.

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0: LP Lost on You a las 9 de la noche, 21 minutos. Y Apple estaría preparando una nueva función para su App Wallet que podría cambiar la forma en que usamos entradas y tarjetas digitales. Esta nueva herramienta permitiría a los usuarios crear sus propias credenciales digitales directamente desde el iPhone. La función va a permitir escanear o importar códigos QR como los de un gimnasio, un show, una membresía y convertirlos en pases personalizados dentro de Wallet. Con esta herramienta, el usuario va a poder diseñar su propia credencial, elegir estilos, colores, incluso agregar información a medida. Pero eso sí, paciencia, porque por ahora son solo rumores y no hay nada confirmado. ¿Los ilusioné?
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0: con este beboteo de los BTS que te dicen nada, nada, nada, nadaremos y así nadando nos retiramos. ¿Vos sabés nadar, Juanma? Sí, no sabe. Bueno, le damos un flotador, pero vamos, vamos a nadar, que a la noche es un buen plan. 9 de la noche, 48 minutos. Me dice, no, el bolso. El bolso, todo tiene lo malo, pero no nos centremos en eso. 21 grados, una décima la temperatura, 12 minutos nos separan de las 10 y nosotros nadando nos vamos a retirar hasta mañana. Se van a quedar con toda la música de Berlín y mañana nos reencontramos, como todos los días, a las 7 de la tarde para hacer la noche de Berlín. Mi nombre es Maru Gross, estuvo Juanma Burtín en los controles. Un placer acompañarlos hasta acá. Que tengan una gran noche.
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2: La cantante Jessie J sorprendió a sus seguidores al incluir en su próximo disco una canción que parece estar dirigida a su expareja, el actor Channing Tatum. Se trata de California, un tema que forma parte del álbum Don't Tease Me With A Good Time, con el que la artista volvió al ruedo, un poco triste por la ruptura, pero con su talento intacto.

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0: Meghan Trainor lanzó Shimmer, una canción a la que define como la que mejor representa su nuevo disco, Toy With Me, con una base electrónica que invita directo al baile. La cantante entona en el estribillo, yo no sudo, brillo.

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Ray presentó Click Clack Symphony, corte de su segundo álbum de estudio, This Music Way Contain Hope. Y para sorpresa de todos sus seguidores, se trata de una colaboración inusual. Participa del tema el legendario Hans Zimmer, compositor de bandas sonoras de películas inolvidables como Interestelar, Piratas del Caribe y Gladiador.

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2: Going Shopping, The Strokes. The Strokes lanzaron una nueva canción titulada Going Shopping a través de un formato inusual. La editaron en cassettes enviados por correo a un grupo de 100 fans. El tema, que se viralizó en las redes casi de inmediato, es el primer adelanto de Reality Awaits, el próximo y esperado disco de la banda neoyorquina.

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9: 7:02 de la mañana.
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9: El juez federal Ariel Lijo ordenó el peritaje del celular de Matías Tabar, el arquitecto que realizó las refacciones en la casa del country de Manuel Adorni. La medida busca recuperar comunicaciones entre Tabar y el funcionario o su esposa Bettina Angeletti en el marco de la causa por presunto enriquecimiento ilícito. La justicia brasileña rechazó las apelaciones de Juan D'Artés en la causa por abuso sexual a Terma Fardin y deberá cumplir 6 años de prisión. El fallo ratifica que los hechos ya fueron probados y que no corresponde volver a discutirlos en esta instancia. La condena va a tener un régimen semiabierto que consiste en dormir en la cárcel y hacer trabajos comunitarios durante el día. Donald Trump puso en pausa el proyecto Libertad en el Estrecho de Hormuz para avanzar en un acuerdo con Irán. El presidente anunció que va a suspender durante un breve periodo la iniciativa, aunque advirtió que se va a mantener el bloqueo. La temperatura en la ciudad de Buenos Aires, temprano 19.9, hay mucha humedad, 92 en el porcentaje, parcialmente nublado con algunos relámpagos sin truenos, 1.007 hectopascales de presión, el viento sopla del noroeste a 6 kilómetros por hora, la visibilidad es de 10 kilómetros y la máxima para hoy es de 23 grados. Atentos porque tormentas aisladas por la mañana, por la tarde, por la noche.
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9: Hola.
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9: 11:30 04 107.7. 11:30 04 107.7. Pará, tenemos entradas para que vayas al cine. Esto es hermoso porque encima hoy va a llover todo el día, así que está buenísimo que sepas que tenés la chance de 11:30 04 107.7. En un rato te digo exactamente qué es lo que tenés que hacer para llevarte las entradas, pero aquí ahora estamos Jackie Fleitas. Así nos presentamos. Jackie Fleitas, Luli de Vicenzi, Alberto Vacigalupo, Kiru Quiroga y estos artistas. Jenny Pala, Lola Young, Benson Boone, Bono Max. Y más.
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9: Buen día. Se partió la semana al medio. Tenés chance de entradas para ir al cine. Es miércoles. ¿Un miércoles más o un miércoles menos? Bienvenidos. Desayuno en Berlín empezó.

0: Pink haciendo What About Us, Summer, Back to Friends. Y hoy es justo y necesario saber por dónde sí y por dónde no, claro.
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0: Hay un choque en camino del Buen Aire, zona José León Suárez. Esto es mano a Panamericana. El tránsito está cargado en autopista Buenos Aires-La Plata, reducción de calzada en el kilómetro 6, sentido Acaba. Choque en Avenida Juan Bautista Alberdi y Biel. Las estaciones de subte que siguen cerradas son Piedras de la Línea A y Tribunales de la Línea D. El resto de los trenes subtes y el premetro funcionan con normalidad.
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One Republic, esto era Counting Stars, antes Lola Young con Messi. Y vamos a arrancar con los portales de esta mañana de mitad de semana. Sí, mitad de semana.

0: Semana. La Nación, malestar en el gobierno, los hermanos Milei mantienen el respaldo a Adorni, pero crece la incomodidad en el gabinete. El presidente y la secretaria general confían en su principal funcionario, mientras tanto algunos ministros observan con impotencia el daño que padece la gestión libertaria. Esto está firmado por Cecilia Devana y en la foto aparecen los hermanos Milei detrás cabizbajo y entre telones, Manuel Adorni. Debajo, Canarias le hace un reclamo a Sánchez y rechaza el recibir al crucero afectado por antivirus. Esta decisión, entre paréntesis, de España, no se basa en ningún criterio técnico ni existe información suficiente para tranquilizar al público o garantizar su seguridad. Esto lo dijo el presidente de las islas. Y tiene que ver con el crucero que tiene antivirus arriba, a bordo. Infobae dice en su tapa, una semana en el mundo Milei, daño interminable, exigencias de cambio y llamados a votar en contra de Karina. Estrés de gestión y culpa cruzadas, viaje del presidente pero la hermana en Argentina, el debate por la organización libertaria más allá de las figuras, reclamo de interna abierta peronista y el diagnóstico de Martín Redrado sobre los vaivenes de la política monetaria. Todo esto en una nota firmada por Ramón Indar, donde aparecen nuevamente los hermanos Milei, pero con una cara un poco más seria. Reforma laboral debajo. La Cámara le dio 24 horas al juez Ojeda para enviar la causa y ratificó que el fuero laboral quedó afuera. Facundo Chávez firma esta nota que dice que la Sala 4 de la Cámara Nacional de Apelaciones en lo Contencioso Administrativo Federal ordenó al juez laboral Raúl Horacio Ojeda que remita el expediente en un plazo de 24 horas con habilitación de días y horas inhábiles y dejó asentado que la discusión sobre la competencia se encuentra definitivamente resuelta. Portales. Para empezar, nada más, La Nación e Infobae. En Desayuno en Berlín.
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0: A, B, C, D, A, F, U, dice Gail. Y antes, Mystical Magical, según Benson Boone. Y claro, hay noticia. 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Bueno, nos tenés que mandar un audio al 11 30 04 1077 y contanos, así te llevas un par de entradas. ¿A quién invitarías y por qué? ¿A quién invitarías y por qué? ¿Por qué invitarías a tal persona? ¿Por qué? ¿Para qué? ¿Qué querés hacer? Bueno, nada, eso. Sí, puede ser una cita, puede ser... es una buena... La verdad que la primera cita está bueno ir al cine. Eso, sí, está bien. Claro, hay tema de charla, hay lugar por si surge alguna situación, o sea, un acercamiento, ponele, es como un espacio posible. Es una charla después de, es una charla mientras tanto, después del puch, también, no, pero para, tan lejos no vas a llegar. Pero sí es cierto que es una buena cita. Nada, yo solamente por eso, tampoco puede ser la única opción. ¿Cuál es la tuya? 11 30 04 1077.
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0: Get on Fire. Ahí estaba Alicia Keys. Y se viene el snack.
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0: Organizaciones ambientales y de la sociedad civil presentaron un amparo colectivo ante el Juzgado Federal de La Pampa para frenar la reforma de la Ley de Glaciares. La acción judicial reúne a más de 850.000 adhesiones individuales, probablemente si estuviste llenando el formulario seas parte, y solicita la inconstitucionalidad de la norma junto con una medida cautelar para suspender su aplicación en todo el país. Renunció el presidente de la obra social de las Fuerzas Armadas, Sergio Maldonado. La dimisión se produce en medio de cambios de conducción, reestructuraciones y una transición todavía incompleta desde que el gobierno decidió dividir en dos la obra social de la organización. Aerolíneas Argentinas, escuchá, eliminó el equipaje de mano gratuito. A partir de ahora solo se va a permitir un bolso de hasta 3 kilos. El carry va a tener un costo de base de 42.350 pesos por tramo.
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0: Choque en camino del Buen Aire, zona José León Suárez, mano a Panamericana. Tránsito cargado en autopista Buenos Aires-La Plata, reducción de calzada en el kilómetro 6, sentido Acaba. Hay un choque en avenida Juan Bautista Alberdi y Biel. Las estaciones de subte que siguen cerradas son Piedras de la Línea A, Tribunales de la D. El resto de los trenes, subtes, premetro, funcionan con normalidad.
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Risk it all for you. Bruno Mars, antes Beautiful Girl, según Sean Kingston. Y querés tomarte unos días de vacaciones de descanso en familia, escuchá. Mar del Plata te espera. Podés hacer planes como, por ejemplo, disfrutar de una merienda con churros rellenos o las mejores medialunas del país mientras miran el mar. Esa esquina. Sí. Los más chicos tienen opciones divertidas para pasar días espectaculares. Eso incluye aventurarse en un parque aéreo en medio de la naturaleza, saltar en metros de trampolines, jugar al bowling o andar en bici rollers o monopatín por la costa. Mar del Plata tiene todas esas cosas que te gustan. Y es la ciudad que siempre te espera, porque Mar del Plata es todo lo que sí. Aquí, The Weeknd, Daft Punk, I Feel It Coming.

Aquí estaba Teddy Swims haciendo Bad Dreams y I Feel It Coming The Weeknd con Daft Punk. Y se viene la segunda parte de Los Portales. En este caso le toca a Clarín. ¿Y qué es lo que dice exactamente Clarín? Bueno, investigan su patrimonio. Aparece en la foto la primera plana del gabinete de ministros y detrás, con pulgares arriba, Javier Milei. Se mostró con Adorni antes de partir a los Estados Unidos. La crisis de Adorni no le da tregua al gobierno, nuevo apoyo del presidente y silenciosa presión en el gabinete. Esto está firmado por Guido Carelli Lynch. Los dirigentes oficialistas que lo quieren afuera se resignan pese a las nuevas revelaciones de la justicia. Convocan a una reunión de ministros para respaldarlo. Debajo, rechazó dos recursos. Estoy hablando de la justicia de Brasil, que dejó firme la condena de Juan D'Artes, quien aparece contrariado en la foto, en primerísimo primer plano, por el abuso sexual a Telma Fardin. ¿Qué dice Crónica, firme junto al pueblo? Análisis, la bajada. El Financial Times advirtió que la popularidad de Milei cae mientras funcionarios de su gobierno son acusados de corrupción. El prestigioso medio británico apuntó que los salarios reales están bajando y consideró que la investigación sobre el presunto enriquecimiento ilícito de Manuel Adorni tocó una fibra sensible en la población. En la foto aparecen Adorni y Milei debajo indagatoria, dice la bajada. El abogado de Pequeño J aseguró que el acusado se fugó porque tenía miedo de que lo mataran. Lucas Contreras Alderete habló tras la indagatoria virtual de Joni Halsen Valverde, Tony Victoriano, por el triple crimen de Florencio Varela. Reveló los motivos de la fuga a Perú y anticipó su estrategia.

0: para reducir las agravantes antes del juicio oral. Aparece en la foto el presunto autor intelectual del triple crimen que fue extraditado. Crónica, Clarín, antes Infobae y antes La Nación, portales de esta mañana de miércoles aquí en Desayuno en Berlín.
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21: 8:01 de la mañana.
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1: Hoy declaran la causa por presunto enriquecimiento ilícito contra el jefe de gabinete Manuel Adorni, el hijo de una de las jubiladas acreedoras del departamento de Caballito. Leandro Miano va a responder las preguntas del fiscal Gerardo Policita y tiene que presentar su celular, facturas y cualquier documento vinculado a la propiedad de Caballito. Organizaciones ambientales de la sociedad civil presentaron un amparo colectivo ante el Juzgado Federal de La Pampa para frenar la reforma de ley de glaciares. La acción judicial reúne a más de 850.000 adhesiones individuales y solicita la inconstitucionalidad de la norma, junto con una medida cautelar para suspender su aplicación en todo el país. Donald Trump puso en pausa el proyecto Libertad en el estrecho de Hormuz para avanzar en un acuerdo con Irán. El presidente anunció que va a suspender durante un breve periodo la iniciativa, aunque advirtió que se va a mantener el bloqueo. La temperatura en la ciudad de Buenos Aires dice que en este preciso instante tenemos 19 grados 6. El cielo está parcialmente nublado con relámpagos sin truenos. La humedad 89 en el porcentaje. La presión 1007 hectopascales de presión. El viento sopla del noroeste a 8 kilómetros por hora. La visibilidad es de 10 kilómetros y la máxima para hoy de 23 grados. Segunda hora, seguimos regalando entradas. ¿Con quién irías al cine y por qué? Es lo único que te preguntamos hoy para llevarte este par de entradas para que vayas al cine. Ah, en continuación también tenemos estas canciones de artistas como Mecca, Justin Bieber, Ella Langley, Miley Cyrus y mucho más.
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0: Band-Aids, ahí estaba Katy Perry, había sonado In It Fun, según Paramore, y a ver por dónde sí, por dónde no.
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0: Bueno, hay un choque en Palermo, en Uriarte y Gorriti. El tránsito está cargado en autopista Buenos Aires-La Plata, reducción de calzada en el kilómetro 6, sentido Acaba. Las estaciones de subte que siguen cerradas son Piedras de la A y Tribunales de la D. El resto de los trenes, subtes, premetros, funcionan con normalidad.
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Esto es Tit for That, Tate McRae, Sunflower, Post Malone y Swae Lee. Se vienen los portales deportivos y le toca a Olé el arranque, Copa Libertadores y otro golpe para Boca y altísima presión. El Xeneize se perdió 1-0 con Barcelona por segunda vez seguido en la Libertadores y se va a jugar la clasificación en la Bombonera ante Cruzeiro y la Universidad Católica. Debajo también Copa Libertadores, Rosario Central le ganó 1-0 a Libertad y quedó a un paso de los octavos de final de la Libertadores. El solitario gol de Ignacio Obando después de un gran centro de Ángel Di María le dio triunfo al canalla, que defendió su invicto y ya saborea la próxima fase de la Copa. Fideo erró

0: un penal en el primer tiempo. ¿Qué dice Teice Sports al respecto? Bueno, San Lorenzo igualó sin goles ante Cuenca y sigue como líder en Copa Sudamericana. Los gauchos de Boedo igualaron 0-0 en su visita a los Moriacos por la cuarta fecha del certamen internacional en el Estadio Alejandro Serrano Aguilar, el encuentro correspondiente al Grupo D. Liz Clavenes, la voz crítica de la FIFA que se plantó ante Infantino y Trump. La exfutbolista es la presidenta de la Federación Noruega de Fútbol y la impulsora de los principales cuestionamientos en el ámbito del fútbol internacional. Después de haber señalado los conflictos del Mundial 2022, ahora reclama que se quite el premio de la paz entregado al líder norteamericano. Hablamos, obviamente, de Donald Trump. ¿Qué dicen los portales deportivos? Bueno, pues esto que acabo de mencionar, olé Teice Sports en Desayuno en Berlín.
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0: amor, Vera Frod y Juana Rosas. All right, antes Jamiroquai y aquí ahora un poco del snack, las noticias.
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0: Javier Milei va a partir hoy a Los Ángeles para participar de encuentros con empresarios e inversores. Además, previamente el mandatario mantuvo un encuentro con influencers libertarios en la Quinta de Olivos. Hoy declaran la causa por presunto enriquecimiento ilícito contra el jefe de gabinete Manuel Adorni, el hijo de una de las jubiladas acreedoras del departamento de Caballito. Leandro Miano va a responder las preguntas del fiscal Gerardo Policita y tiene que presentar su celular, facturas y cualquier documento vinculado a la propiedad. Lula da Silva se va a reunir con Donald Trump este jueves en la Casa Blanca. El presidente de los Estados Unidos va a recibir al mandatario brasileño con una agenda centrada en los aranceles impuestos y la cooperación contra el crimen organizado.
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0: Choque en Palermo entre Uriarte y Gorriti. El tránsito está cargado en la autopista Buenos Aires-La Plata. La reducción de calzada es en el kilómetro 6 sentido Acaba. Las estaciones de subte que siguen cerradas son Piedras de la Línea A, Tribunales de la D. El resto de los trenes, subtes y premetro funcionan con normalidad.
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0: Justin Bieber haciendo You con That's So True. Y tenemos regalos para ustedes. 1130-04-1077. Regalos. Las entradas para que vayas al cine es un regalazo. Así que lo único que tenés que decir es con quién irías y por qué.
1: Hola, buen día. Iría al cine con mi amiga Cintia. Ambas somos madres de dos pequeñitos, sumamente exigentes. Claramente necesitamos dispersión.
0: Está muy bien y corresponde a las madres queridas, siempre, siempre, siempre, siempre. Así que veremos, veremos qué sale igual, ¿eh? Hay unos cuantos ahí dando vueltas que quieren ir al cine, así que veremos. Ahora puedes escuchar la música de Berlín también en Villa La Angostura, 106.5, sintonizás Una Ventana al Futuro. 7 grados, dicho sea de paso, ¿eh? Ahí en Villa La Angostura, 7 grados de temperatura, probabilidad de precipitaciones casi nada y hay bastante humedad, 94 en el porcentaje, 2 kilómetros por hora está soplando el viento, 106.5. Sam Smith. Diamonds.

0: Ella Langley, y sí, claro.
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0: The End of the World. Ahí estaba Miley Cyrus, había sonado You Had Me, según Joseph Stone. Una empresa tecnológica presentó una nueva pantalla de celular capaz de medir la frecuencia cardíaca y la presión arterial en cualquier punto de su superficie. Ahora los usuarios solo necesitan apoyar un dedo para que el dispositivo analice el flujo sanguíneo a través de la luz de los píxeles. Esta tecnología no solo revoluciona la salud preventiva al eliminar la necesidad de sensores externos, sino que además incluye funciones de privacidad avanzada que ocultan la información en pantalla si se mira desde un ángulo lateral, garantizando que tus datos biométricos permanezcan privados.
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10: El gobierno designó al nuevo subsecretario de Relaciones Financieras e Internacionales. Según se indicó en el boletín oficial, se nombró al doctor Martín Edgardo Tolivia después de la renuncia de Matías Javier Mana. Ordenan la detención del financista Ariel Vallejos, vinculado a la AFA, después de no presentarse a la indagatoria por la causa Sur Finanzas. El accionar del acusado agravó su situación en una causa que investiga un presunto esquema de lavado de dinero a través de préstamos de clubes. Lula da Silva se va a reunir con Donald Trump este jueves en la Casa Blanca. El presidente de los Estados Unidos va a recibir al mandatario brasileño con una agenda centrada en los aranceles impuestos y la

cooperación contra el crimen organizado. La temperatura en la ciudad de Buenos Aires, prepárense porque ya tenemos en este momento 19 grados 8, casi 20. Parcialmente nublado está el cielo, 93 el porcentaje de la humedad. La presión 1007 hectopascales, el viento sopla del noroeste a 6 kilómetros por hora, la visibilidad es de 10 kilómetros, pero la máxima 23 grados. Se viene la definición de estas entradas del cine para ti, para ti, para ti, para ti. El mini no tiene música, claro. Y estos artistas, Sabrina Carpenter, Imagine Dragons, Oasis, Harry Styles. 107.7.

0: 5 Seconds of Summer haciendo She Looks So Perfect.
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0: El tránsito está reducido en Avenida Callao entre Mitre y Perón por cables caídos en la calle. Choque General Paz, altura Croara. Esto es mano a Riachuelo. Las estaciones de subte que siguen cerradas son Piedras de la Línea A, Tribunales de la D y el resto de los trenes, subtes y premetro funcionan con normalidad.
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0: Ahí estaba Imagine Dragons haciendo Radioactive, The Fate of Ophelia, según Taylor Swift. Y estamos regalando un par de entradas para que vayas al cine. 11-30-04-107-7, 11-30-04-107-7, tenés que decirnos exactamente a quién invitarías y por qué. Y acá algunas cosas que dice la gente, che.
1: Buen día, Berlín. Por acá, Ame. Bueno, me gustaría ir al cine con mi hija adolescente, sabiendo que es difícil tener esos espacios de conexión con ella, porque siempre salimos con el hermano, nunca estamos a solas. Está también el colegio, el trabajo. Es una salida que se la remerece. Nos gusta mucho hacer planes juntas y es, bueno, un buen plan de fin de semana para ir con ella. Ahí bueno, está. Esperando ganar.
0: Veremos, veremos. Es una es verdad, es difícil. La junta con los pibes adolescentes es complicada. Así que sí, es una buena excusa. Ponele que en el medio te pregunto cómo te está yendo de colegio. Ponele, y acá te pasa como te pasa con ese chico que te gusta y así. A ver, ¿quién más?
2: Hola, buen día. Soy Juan de Flores. Mi día con mi pareja.

0: Carolina, que ella es mi compañera, la que no hace pata en todas las películas. Hay películas muy absurdas que veo, que la verdad que prácticamente nadie ve y ella me acompaña, me
1: Una
0: iría con ella.
1: genia. Está muy bien, esa que no va a ver nadie, él va con ella. Sí, son posibilidades, ¿eh? 1130-04-1077, 1130-04-1077. ¿Y vos, con quién irías y por qué?
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0: Don't Start Now, según Dua Lipa, Bring Your Love, Madonna con Sabrina Carpenter y God Put Up on Your Face and Smile.
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0: Bueno, el snack de noticias sigue así. Javier Milei va a partir hoy a Los Ángeles para participar de encuentros con empresarios e inversores, pero además previamente el mandatario mantuvo un encuentro con influencers libertarios en la Quinta de Olivos. Hoy declaran la causa por presunto enriquecimiento ilícito contra el jefe de gabinete Manuel Adorni, el hijo de una de las jubiladas acreedoras del departamento de Caballito, Leandro Miano. Va a responder las preguntas del fiscal Gerardo Policita y tiene que presentar su celular, facturas, cualquier documento vinculado a la propiedad. Hoy, 19 horas, Estudiantes visita a Cusco por la cuarta fecha del grupo de la Copa Libertadores. A las 21:30 de Independiente Rivadavia de Mendoza recibe a Fluminense, sabiendo que una victoria lo va a clasificar a los octavos de final del torneo con dos fechas de antelación.
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0: Tránsito reducido. Esto es en Avenida Callao entre Mitre y Perón por cables caídos en la calle. Hay un choque en General Paz, altura Crovara, Mano Riachuelo. Las estaciones de subte que siguen cerradas son Piedras de la A, Tribunales de la D. El resto de los trenes, subtes y premetro funcionan con normalidad.
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0: Canción ganadora del Oscar, Hunter, Golden Somewhere Only We Know. Y nosotros estamos regalando entradas para que vayas al cine al 11-30-04-177 y preguntamos, ¿con quién irías? ¿A quién invitarías y por qué?
1: Hola chicos, buen día, espero estén bien. Bueno, primero felicitarlos por la buena onda y la música que nos comparten, alegra mucho el día. Quisiera ir al cine con mi esposa porque ya este año cumplimos 21 años juntos y tenemos dos nenas, siempre estamos trabajando y no tenemos prácticamente tiempo libre para nosotros. Sería lindo el poder compartir ese momento juntos. Saludos.
0: Ahí está, válido, ¿eh? Pero me parece que esto no es todo, amigos.
2: Hola Berlín, buen día. Bueno, a mí me gustaría ganarme las entradas para poder ir con mi hermanito, que queremos ir a mirar la película de Mortal Kombat. Y nuestra idea era ir disfrazado de los personajes del juego.
0: Me encanta.
2: Así que, nada, ojalá las pueda ganar y poder ir con mi hermano.
0: Quiero la foto. Si vas con tu hermanito, quiero la foto. De vos y tu hermano vestido de Mortal Kombat. Hermanita dijo, ok, quiero la foto. 11-30-04-177, veremos quién gana. Sí, usé un sample de los Beatles, pero mira, Oasis, esto es Falling Down, de Tomorrow Never Know, usó. Sí, sí.

Ahí estaba Aperture, según Harry Styles. Antes Falling Down, según Oasis. Y datos, porque empieza el mini noti de música y Britney Spears se declaró culpable ante un tribunal de California por conducir bajo los efectos del alcohol y las drogas. Después de su arresto en marzo, pasado a raíz de ese incidente, la cantante había ingresado involuntariamente a un centro de rehabilitación con el apoyo de sus hijos. Voluntariamente, dije, sí. Aunque trascendió que abandonó el establecimiento pocos días antes de la audiencia judicial como parte de un acuerdo con la fiscalía. Ella fue sentenciada a 12 meses de libertad condicional y el pago de la multa de $571, nada más, y la obligación de asistir a terapia semanal con psicólogos y psiquiatras. Pero a nosotros nos interesa esto. De fondo suenan los Rolling Stones. Y claro, ayer fue todo el día, todo el tiempo en las redes sociales, absolutamente prendida a fuegos con todo lo que hicieron ellos. La verdad es que la propaganda, la cantidad de publicidad, toda la espera, todo este misterio. Bueno, hace

rato que venimos hablando de lo nuevo de los Stones. Nunca deja de haber novedades. Foreign Tongues se lanza el 10 de julio. La banda confirmó que el disco va a contar con colaboraciones específicas. Son los de siempre. Y claro, están estas invitaciones. En realidad, algunas heredadas del disco anterior, Hackney Diamonds, es el caso de Paul McCartney, que terminó mofándose de haber tocado con los Rolling Stones, que para, hasta para él es como una cosa linda, un lujazo. Chad Smith de los Red Hot Chili Peppers. Y Robert Smith, que según lo que cuenta el mismísimo Mick Jagger ayer en conferencia de prensa para presentarlo ahí en Nueva York, Mick Jagger dijo que el momento en que se cruzó con Robert Smith fue cuando se encontró con un tipo que estaba de espalda vestido con una bata larguísima, y cuando se dio vuelta estaba completamente maquillado con el lápiz típico de Roberto. Mick Jagger le dijo: nunca te había visto en persona, vos sos Robert Smith de The Cure. Y bueno, y ahí aprovechó el momento y le dijo: bueno, ya que estás acá, mejor ponete a grabar algo, hacer unas voces, o sea. Bueno, puso obviamente las voces. Imagino que no debe haber sido ningún tema en particular, sino que lo sumaron a lo suyo. No veo nada de oscuridad dentro de lo que podría ser una canción Stone, aunque hay que buscarla, porque hay mucho para buscar. Pero así, entre risas y sin demasiada vuelta, se terminó de cerrar una de las colaboraciones inesperada, yo diría absolutamente inesperada. Hay una colaboración más que tiene Stevie Winwood, que es realmente importante, memorable y tiene mucho que ver con el caso, porque es uno de los blueseros más emblemáticos. Los Rolling Stones tienen nuevo disco, ya hay dos canciones dando vueltas. Nosotros en el Berlin Rocks lo vamos a estar presentando, no este domingo, sino el otro, así que prepárense para ese pequeño mini especial que vamos a tener, porque van a enloquecer. Mini noti de música. ¿En el desayuno, Marlene?

0: Kings and Queens, Ava Max, había pasado Jaguar House, según los Ilia Kuriaki and the Valderramas. Y se lleva las entradas Brian, ¿eh? Nos debes la foto tuya con tu hermana disfrazado yendo a ver la película de Marvel, ¿eh? Es promesa.
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0: En la operación tenida puesta en el aire estuvo Jackie Fleitas. Se encargó de la producción de One and Only, Luli de Vicenzi. Coordinó Alberto Bacigalupo, musicalizó el Kiru. Se quedan con Dami Fernández en la continuidad de Berlín. Y claro, nos encontramos mañana a las 7 de la mañana en otro desayuno en Berlín. ¿Alguien está recibiendo lo mejor de vos? Que tengan un hermoso día, gente. Hasta mañana.
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0: Kim Petras estrenó Need for Speed, el cuarto adelanto de lo que será su próximo material discográfico, Detour. Con una base electrónica que recuerda al dance pop y sintetizadores intensos, la cantante alemana usó este sencillo para criticar el caos de la industria musical.

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13: Hoy declaran la causa por presunto enriquecimiento ilícito contra el jefe de gabinete, Manuel Adorni, el hijo de una de las jubiladas acreedoras del departamento de Caballito. Leandro Miano responderá las preguntas del fiscal Gerardo Pollicita y deberá presentar su celular, facturas y cualquier documento vinculado a la propiedad. Organizaciones ambientales y la sociedad civil presentaron un amparo colectivo ante el Juzgado Federal de La Pampa para frenar la reforma de la Ley de Glaciares. La acción judicial reúne más de 850.000 adhesiones individuales.

0: individuales y solicita la inconstitucionalidad de la norma junto con una medida cautelar para suspender su aplicación en todo el país. Donald Trump puso en pausa el proyecto Libertad en el estrecho de Hormuz para avanzar en un acuerdo con Irán. El presidente anunció que suspenderá durante un breve periodo la iniciativa, aunque advirtió que mantendrá el bloqueo. 10 de la mañana, 3 minutos, 20 grados 2 tenemos de temperatura.
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0: Hola, mi amor. Buen día. ¿Cómo anda la people que decide cruzar la frontera de las 10 de la mañana? Acá estamos para quedarnos con vos hasta la 1, por supuesto, poniéndole onda, poniéndole un poquito de actitud, poniéndole un poquito de canciones, poniéndole estos artistas. Póngale. Se viene Maroon 5, se viene Olivia Rodrigo, se viene Lee Allen, se viene Charlie Puth, se viene Marina Bertoldi y se vienen muchos más en esta nueva hora que empezamos. En la mañana de dónde, locutor.
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0: Ah. Sí, 1, 2, 3.

0: David Guetta, CIA.
1: Exactamente, Flames. 10 y 10, salimos a la calle, dale.
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1: Bueno, choque en Corrientes y Gurruchaga sobre el carril del medio. Atención con esto. Demoras en la General Paz. Altura Crovara, allí en el barrio de Villa Madero. Manio a Riachuelo. En cuanto a los subtes, por ahora está todo bien. Simplemente hay estaciones que están cerradas por obras. Piedras de la línea A y Tribunales de la D. El resto va a tener el subtes y el premetro con normalidad.
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Chicas malas. Exactamente, eso mismo dije, querida. Marina Bertoldi. Claro, 10 y 20 de la mañana, 20 grados, 4 de temperatura. Ahí está, ahora sí, chicas malas. Lo que está malo, malo, malardo, es el clima, viejo. Alerta amarilla por tormentas en este momento. Se habla de alerta naranja incluso, ¿eh? Alerta naranja, ojo con esto. 19 grados, 8 tenemos de temperatura. Se esperan tormentas durante absolutamente todo el día. Parece que nos zafamos. En un momento de la mañana dije, uy, salió el solcito. Upa, pa la papa. Pero no, pero no. ¿Sabes que no? Mañana mínima de 16, máxima de 20. También se esperan tormentas y lluvias. Y ojo con esto, porque probablemente se dé al revés esta cuestión climática. ¿De acuerdo? Arranquemos con 20 y cerremos el día con 16. ¿Por qué? Porque por la tarde aumenta mucho el viento, dando paso a un viernes con una mínima de 8 y una máxima de 14. Un viernes con viento, viento fuerte, ¿ok? Ráfagas de viento en capital de hasta 60 kilómetros por hora, que es un montón. O sea, en otros lugares, imagínate cómo va a estar. Y el fin de semana, el sábado, fulero, fulero, mínima de 9, máxima de 14. Y el domingo, mínima de 7, máxima de 16. Se viene el frío. ¿Sabe que sí? Avicii, Aloe Black. Esto es Wake Me Up.

Es Olivia Rodrigo, o como le dicen en su casa, Olivia Rodrigo. Bueno, le van a decir así. Drop Dead, lo que suena. Y hoy con este día gris, realmente está difícil, Está difícil. A veces nos ponemos un poco reflexivos, un poco nostálgicos. Miramos un poco para atrás, miramos un poco para adelante. Siempre en el presente, te diría yo. Pero, si miramos un poquito para atrás, ¿alguna vez pensaste qué le dirías a tu yo de 10 años? Puede ser un poco más flexible, 10, 11, 12, 13, no, más o menos. Tampoco tiene que ser 10 específicos. 11-30-04-1077. ¿Qué le dirías a tu yo de 10 años? ¿Vale comprar dólares? ¿Vale o no vale? Porque la van a decir todos. Pero ya la digo yo, antes de que la digan todos. Sí, vale la de comprar dólares, esa cosa, el Bitcoin y todo eso, vale. 11-30-04-1077. ¿Qué le dirías a tu yo de 10 años? 10 y media. 20 grados 4 de térmica. Y hasta ahí lo dejamos. Hasta ahí está bien. Sin decirte que hay alerta naranja por lluvias. Pero bueno. Hasta la una nos quedamos acá, dale.

Safe, lo que suena. Miles Smith junto a Nigel Horan. 10:38 de la mañana, 20 grados 4 tenemos de temperatura. 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Mirá qué lindo esto. Che, este tema la sube, ¿eh? Vos sabés que este tema la sube grosso. Calvin Harris junto a Kasabian. Release the pressure, lo que suena en Berlín 100.

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0: Lily Allen. 10 minutos para las 11 de la mañana, 20 grados 4 tenemos de temperatura. ¿Qué le dirías a tu yo de 10 años? Hola, le diría a mi yo que no sea bueno y no se case. No te cases. Bueno, bueno, bueno. Y se ríe. Cierra con una sonrisita como... No sé si se rió. Me parece que fue solamente para el mensaje. Bueno, 11-30-04-1077. ¿Qué le dirías a tu yo de 10 años?
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0: Si buscas elegancia y oscuridad en el indie rock argentino, tu banda obligada es Los Látigos. Su sonido es un híbrido que mezcla el rock, la electrónica y el funk bajo una atmósfera nocturna. 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
14: 11 de la mañana, un minuto.
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14: Javier Milei llegó a Los Ángeles para participar en una conferencia del Instituto Milken. El presidente viajó junto a Pablo Quirno y Luis Caputo. Es el cuarto viaje del mandatario argentino a Estados Unidos en lo que va del año. Hoy declara en la causa por presunto enriquecimiento ilícito contra el jefe de gabinete Mabel Adorni, el hijo de una de las jubiladas acreedoras del departamento de Caballito. Leandro Miano responderá a las preguntas del fiscal Gerardo Pollicita y deberá presentar su celular, facturas y cualquier documento vinculado a la propiedad. Boca perdió 1-0 con Barcelona en Guayaquil y se complicó en la Copa Libertadores. Por su parte, Rosario Central obtuvo un triunfo en el torneo continental, venció 1-0 a Libertad de Paraguay. 11 de la mañana, 1 minuto, 20 grados 4 tenemos de temperatura. Y en esta hora se viene Sisa, se viene Teddy Swims, se viene Sombr, se viene a Carpenter, se viene Gustavo Cerati, se vienen muchos más en esta nueva hora que empezamos.
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14: Mirá qué lindo esto. Empezamos la hora, che. Suena Pink, Raise Your Glass.

0: junto a SZA haciendo Luther. 11 de la mañana, 8 minutos, llueve, pero con todo, viejo, salimos, dale.
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0: Bueno, lo más importante es manejar con mucha precaución, por favor, porque diluvia en la ciudad de Buenos Aires. Es un ratito, como diría Bad Bunny. De acuerdo, después ya está, se va. En San Isidro hay corte total de Avenida Centenario y Marqués en ambos sentidos por piquete. Son trabajadores de la línea 707 que quebró, ¿ok? En cuanto a los subtes, por ahora todo bien. Piedras de la línea A y Tribunales de la línea D cerrados por obras. El resto, todo con normalidad.
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Rosé junto a Bruno Mars. Apple, lo que sonaba. 11 de la mañana, 18 minutos, 20 grados, 4 tenemos de temperatura. Está pasando rápido la mañana, che. Alerta naranja por fuertes tormentas en el país. En la ciudad de Buenos Aires en este momento está lloviendo. Según lo que dicen, va a llover un montón, pero este ratito. Y después ya está. Bueno, a ver, ¿qué tenemos por aquí? Al 11 30 04 107 7.

A ver, porque la pregunta es si le podrías decir a alguien que a tu yo de 10 años le podés decir algo, ¿qué le dirías? 11-30-04-1077. A ver, ¿qué le diría? Le diría, ¿a qué jueves? ¿Por qué ponen jueves? ¿Qué le dirías? Que compre dólares, que compre Bitcoin. A los 10 años es un poquito difícil comprar Bitcoin, pero está bien. Como que le dejas el mensajito ahí, guardadito, y abrilo para cuando lo entiendas, ¿de acuerdo? 11-30-04-1077. Este es el tema de Lola. Lola's Team. 20 graditos de temperatura. Va a bajar, ¿eh? Va a bajar y va a bajar. La campera de invierno que guardaste, la volvés a sacar, ¿dale? Y hasta la 1 surfeamos de esta lluvia. En la mañana de Berlín 107.7.

Es Rick Astley, Waiting on You, lo que suena. 11:30 a.m, 20 grados 5 tenemos de temperatura. Abrazo a la gente de Alto Comedero Jujuy, Berlín 106.5. Abrazo a los que estén por allí, también a los que se van mandando por Twitch. ¿Qué onda? ¿Llueve por allí? Acá parece que están hablando bastante del temita. La lluvia. Se largó con todo por acá. Bueno, cuéntenos, porque parece que dura un ratito y después se va. Así que avísennos. Debería ser al revés. Deberíamos avisarle nosotros, ¿no? Cuando deja de llover. Bueno, es una comunidad, viejo. Nos avisamos entre todos, ¿de acuerdo? ¿Qué les parece? Llega Cher. Esto es Believe. En la mañana de Berlín 107.7 hasta la 1. Te llevamos de paseo con canciones bajo techito, por supuesto.

canción, exactamente. Teddy Swims, que viene un poquito más tranquilo en este caso. 11:36 de la mañana, 20 grados 5 tenemos de temperatura. ¿Qué le dirías a tu yo de 10 años? 11:30-04-1077. ¿Se acuerdan de la película de Bruce Willis, Mi Encuentro Conmigo? Buena película, buena película. Mi Encuentro Conmigo, él en un momento, por esas cosas del destino, aparece su yo de no sé cuántos años tenía, 12, no sé, ni idea. Pero en el momento actual, digamos, en su vida actual aparece su yo de 12 años y tiene que convivir con su yo de 12 años. Buena peli. 11:30-04-1077, estas películas pochocleras, chicos. Los Frequencies, What is Love, lo que suena.

0: para las 12 del mediodía. Ya parece que va parando la lluvia, Parece que ya casi estamos, ¿ok? Igual sigue la alerta. Sigue la alerta por fuertes tormentas. Mañana aparentemente también va a llover. Y no se descarta que siga lloviendo a lo largo del día. Sí, el diluvio que cayó hace un ratito, ya está, ya va pasando, ¿ok? Glad you came. Va de a poquito. Y a donde va, llévanos con la aplicación de Berlín 107.7, por supuesto. 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

Vos era a ti, tu locura, lo que sonaba. 10 minutos para las 12 del mediodía, 20 grados 5 tenemos de temperatura. Y en este día gris queremos saber, ¿qué le dirías acaso a tu yo de 10 años? Al 11-30-04-1077, 11-30-04-1077, ¿qué le dirías a tu yo de 10 años? En un ratito vamos con más mensajes, dale. ¡Apa! ¿Y esto? Como que te envuelve, te lleva. Te dice, ¿a dónde vas? Vení. Shawn Mendes, Justin Bieber, Monster.

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10: 12:00 p.m.
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10: Declaró otro empresario inmobiliario que intervino en la compra del departamento de Caballito de Mabel Adorni. Leandro Miano estuvo en la fiscalía durante 1 hora y media y ratificó el acuerdo de un pago adicional de $65.000 por fuera de la escritura. El Servicio Meteorológico Nacional emitió una serie de alertas naranja y amarilla por tormentas, lluvias y vientos que alcanzan a 14 provincias. Además, el ente anunció la llegada de una nueva ciclogénesis que afectará durante algunas jornadas al área metropolitana de Buenos Aires con condiciones meteorológicas severas. Hoy a las 19 horas, Estudiantes visita a Cusco por la cuarta fecha del Grupo A de la Copa Libertadores. A las 21:30, Independiente Rivadavia de Mendoza recibe a Fluminense, sabiendo que a una victoria lo clasificará a los octavos de final del torneo con 2 fechas de antelación. 12:00 p.m, 2 minutos, 20 grados 5 tenemos de temperatura. Y se viene Ray en esta hora, se viene Chappell Roan, se viene Olivia Dean, se viene Justin Timberlake, se viene Lady Gaga y se vienen muchos más en esta nueva hora que empezamos. Acá, locutora, ¿dónde? A ver.
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10: Gira y gira y gira, Benson Boone, Mystical, Magical, bienvenidos a esta hora.

0: Doja Cat, Nicki Minaj, Say So, lo que suena. Che, ¿sabés qué? ¿Salió el sol? Salimos a la calle, dale.
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0: Bueno, incidente vial en García de Cosio y Alvariño. Mirá, Cosio, ¿no? El Cosio, el Cosito. Choque en Martínez Castro y Avenida Francisco Bilbao. Accidente en la autopista de Lepiane, en el puente sobre General Paz, mano a Capital Federal. Obviamente, y todo tiene que ver con el temporal que tuvimos hasta hace escasos minutos. En cuanto a los subtes, hay estaciones que están cerradas. Piedras de la línea A y Tribunales de la D están cerradas por obras. El resto de trenes subtes y el premetro con normalidad.
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0: Me mata cuando hace eso. Billie Eilish, Bad Guy, lo que suena. 12 y cuarto del mediodía, 20 grados, 5 tenemos de temperatura. En este día que parece que se puso un poquito mejor, no te confíes. No te confíes porque es, viste, esos días que te dicen, ¿sabes qué? Ahora no, ahora voy a llover. Se esperan tormentas todavía, tormentas fuertes para todo lo que va del día y la noche. Mañana mínima de 16, máxima de 20 y por la tarde aumenta el viento, lo cual va a hacer que baje fuerte la temperatura, ¿ok? Viernes, sábado, domingo, lunes, martes. Bueno, me parece que desde el viernes en adelante, temperaturas por debajo de los 10 grados. Y sí, aunque no lo creas, está golpeando la puerta el invierno dentro de poco.
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0: ¿Cuál leyenda?
1: John Legend, All of Me, lo que suena. 12 y 24 del mediodía, 20 grados, 5 tenemos de temperatura. ¿Querés hacer una escapada este fin de semana con amigos? Mar del Plata es el destino ideal, por supuesto, una ciudad que te invita a salir a bailar y pasar la mejor de las noches con buena música de fondo y con el mar a tu lado en cualquier época del año. Es el destino en el que podés encontrar todas las cosas que tanto te gustan: bares de todos los estilos, terrazas con las mejores vistas, cervecerías artesanales y eventos deportivos únicos. Mar del Plata es la ciudad que siempre te espera. Mar del Plata es todo lo que sí. Mira. Y ella te dice, ¿vas a Mar del Plata? Good life, babe. Buena suerte. Ella Pearl Roban, en Berlín 107.7.

0: Mustang, The Reason, lo que suena. Ah, pero digo que si el solcito este se queda todo el día, pero firmo, ¿eh? ¿Dónde firmo? 11:30-04-107-7, ¿qué le dirías a tu yo de 10 años? A ver, hola.
1: Qué complicado. Mi yo a los 12 años, crisis emocional totalmente. Sí. Pero la verdad es que me divertió un montón. Yo creo que me habría llevado muy bien con mi yo de 12 años. Sí, creo que lo habría llevado a pasear, a divertirse mucho, sí, a disfrutar cosas que no puedo disfrutar a esa edad.
0: Ah, qué lindo.
1: Y lo disfrutaría con...
0: Qué lindo. Muy me encuentro conmigo, ya lo dijimos, la de Bruce Willis. Muy, muy, muy, muy ese flow. 11:30-04-107-7. ¿Qué le dirías?
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Pan de los Chinos, el ritmo, lo que suena. 12:41, 21 grados 3 de temperatura. La verdad que está lindo. Por ahora ha salido el sol, la calle está mojada, maneja con cuidado, te lo pido por favor, ¿de acuerdo? Y sabes que los fines de semana te acompañamos con los hits globales, lo que está sonando en el mundo, lo escuchás en Berlín 107.7 de 10 a 1 los sábados, pero hay programación todo el fin de semana, ¿ok? Estamos con Yubi Campobasi, está Corina González Tejedor, hay programación todo el fin de semana, así que está para que te metas este fin de que va a ser frío y nos escuches. Y escuches canciones como esta canción, por ejemplo. 107.7, desde la aplicación, desde Twitch. ¿Cómo anda la gente de Twitch? ¿Cómo estamos? ¿Los pronósticos están más perdidos? Y más o menos. Recién le pegaron. ¿A quién le pegaron? Al clima le pegaron. We Pray, lo que suena, Berlín 107.7.

10 minutos para la 1 de la tarde, 21 grados 3 tenemos de temperatura. Y sabes que casi que nos vamos, che, ¿eh? Acá estamos, Dami, dice. Para mí los del pronóstico se asoman por la ventana para pronosticar. No, pará. ¿Se acuerdan de la peli de Franchella? La que él daba el pronóstico del tiempo. Y medio como que en un momento se equivoca y se le arruina la carrera y bueno, bla. No se las quiero contar, no me acuerdo cómo se llamaba La Tormenta, no me acuerdo cómo se llamaba. Está en Netflix, la pueden ir a ver. O en Disney Plus, en una de esas. Pero algo así le debe pasar a algunos que de repente... Nada, qué sé yo, o sea, ven ahí la ciclogénesis, la ciclovía, la subtemetrocleta y tiran. Y, o sea, obviamente que estudiaron para eso y toda la ola, pero se pueden confundir como todos nosotros. Yo leo el informativo mal todas las veces que lo leo, así que imagínense. Espero que no haya escuchado a nadie eso. Olivia Dean, So Easy.

0: Justin Timberlake, Selfish, lo que suena a 4 minutos de la 1 de la tarde, 21 grados, 3 tenemos de temperatura. Y mientras sigue saliendo el sol en la ciudad de Buenos Aires, nosotros aprovechamos y nos vamos.
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0: Estuvo como siempre Jackie Fleita, Jackie Sieras en la operación técnica. Estuvo Luli, la ardilla de Vincenzo en la producción. Mi nombre es Amis Fernández y será hasta mañana. Che, te quedas con Joey Campobassi, que está en un día espectacular. Hoy Joey está, pero nunca la vi tan radiante a Joey, con energía. Está espectacular Joey para quedarse con vos en la tarde de Berlín 107.7. Chau, hasta mañana.
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2: Perry está de regreso en la escena musical con una nueva canción. La ex integrante de la agrupación Little Mix lanzó Woman in Love, su primer tema luego de lanzar su debut solista llamado simplemente Perry.

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16: 1:02.
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16: Declaró otro empresario inmobiliario que intervino en la compra del departamento de Caballito de Manuel Adorni. Leandro Miano estuvo en la fiscalía durante 1 hora y media y ratificó el acuerdo de un pago adicional de $65,000 por fuera de la escritura. Lula da Silva se va a estar reuniendo con Donald Trump este jueves en la Casa Blanca. El presidente de Estados Unidos va a estar recibiendo al mandatario brasileño con una agenda centrada en los aranceles impuestos y la cooperación contra el crimen organizado. Hoy a las 7 de la tarde, Estudiantes visita a Cusco por la cuarta fecha del grupo de la Copa Libertadores. A las 9 y media de la noche, Independiente Rivadavia de Mendoza recibe a Fluminense, sabiendo que una victoria lo va a clasificar a los octavos de final del torneo de 2 fechas de antelación. Hoy leí muy bien. 1:03, sensación térmica 21.3.
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16: Hola, bebé. ¿Vieron que siempre estoy muy arriba? Bueno, hoy no. Hoy estoy cansada. Estoy agotada. Estoy flojita. Hoy estoy flojita. Ay, Dios, que una noche también yo que ya las empiezo a apagar. Estoy empezando a apagar todos mis malos comportamientos. Pero bueno, acá estamos. Tengo la voz también. Qué noche, ¿no?

0: Ay, qué noche. ¿Quién me quita lo bailado igualmente? No me quejo, solo les digo que me está costando. Pero voy a levantar un cafecito, un matecito, una cosita, ¡pum! Para arriba. Hola, mis amores, hola, bebitos. ¿Ustedes qué tal? ¿Cómo están en este día miércoles 6 del 5? Con la además estoy como mareada. Como que llueve, de golpe sale el sol, saco la ropa, la guardo, no sé qué hacer. Chico, estoy confundida. Hoy estoy confundida. Hoy no voy a tomar muchas decisiones, ¿eh? Hoy estoy confundida. Jackie Fleita. Y ella está entera. No sé cómo hace. No sé, yo tengo tos. Estoy. Hoy me muero. Male Noel, en la producción. Alberto Vacigalupo, en la coordinación del aire. Mi nombre o lo que queda de mí. No sé si llego al fin, ¿eh? No sé si llego. Y yo voy campo así. Bienvenidos a la tarde de Berlín. Primera hora para escuchar así a Jamiroquai, Taylor Swift, Adele, Catriel y Paco Amoroso. Bienvenidos, amores. Hasta las 4 estamos en vivo.
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0: Él sigue haciendo Cheap Thrills. Les cuento que ella tenía 40 años cuando logró el puesto número uno con este tema, algo que no pasaba con una mujer desde Madonna en el año 2000. Vamos a la calle, que está resbaladiza la calzada.
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0: Che, está la calzada resbaladiza, ¿no? Cuidado. Cuidado con esa calzada resbaladiza. Y por mantenimiento de la autopista 25 de mayo y un cierre de la salida a Jujuy sentido al centro por tareas en luminarias. El subte A ya nos está deteniendo en Congreso. ¿Por qué? Por operativos ante posibles protestas. Las estaciones que están cerradas son Piedras de la A y Tribunales de la D. Y el resto de los trenes, subte, simple metro, están funcionando muy bien. No como yo. Ay, qué lindo, venía a trabajar. Una de la tarde, 13 minutos, temperatura 21.3.
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One Republic se va haciendo Iron Warrior. Les cuento que ellos van a estar lanzando por primera vez en vinilo su álbum Waking Up, que es del año 2009, con ediciones remasterizadas y versiones especiales de color. Ya se pasaron por la tarde de Berlín. Muy bien, amigos, 1:00 p.m, 23 minutos. Un poquito de música nacional de la mano de Banda de Turistas, con este tema que se llama Decepciones.

0: a 2026 y obvio que hubo rumores de que están enfocados básicamente en su boda íntima, que va a ser para julio en New York. Ay, quien pudiera.
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0: Amigos, nos vamos para Mar del Plata. Nos vamos directamente a saludar a todos los marplatenses. Y si ustedes no son de Mar del Plata, pero tienen ganas de ir allá, agarran el auto, se toman un micro, van en tren y se van a la ciudad a donde se duermen grandes siestas, a donde se come rico, a donde se observa el mar, a donde se pueden ir también, ¿por qué no?, a los bosques, a correr. No hagan incendios, por supuesto que no. Nada de fuegos en los bosques, ¿eh? Se los pido por favor. A ver a los lobos marinos, de lejos, siempre. Vayan a la ciudad que siempre los espera, porque Mar del Plata es todo, todo, todo, todo lo que sí. Amigos, nos pueden seguir en Instagram, @berlin107.7, en X también, @berlin107.7, mientras escuchamos a Duechi haciendo Anxiety.

0: Es Avicii haciendo Without You. Y llega el momento de las tendencias. Ay, perdón, de música. ¿Cómo estaban las fans de los Jonas Brothers? Que estuvieron, bueno, se presentaron ayer y ya estuvieron recorriendo Buenos Aires. Ayer, su primera fecha de dos, obviamente, en la Arena de Buenos Aires. Y pasaron varias cosas, ¿eh? Porque el momento fue cuando apareció Tini, que fue la invitada especial. Y cantaron juntos This Is Me, que es el clásico de Camp Rock que detonó la nostalgia colectiva de toda una generación que fue criada por Disney, básicamente. La presentación también incluyó Cupido, de Tini, y volvió a encender rumores de una futura colaboración entre Tini y los Jonas. Bien por Tini, que viene teniendo colaboraciones internacionales, lo ha tenido con Coldplay, o sea, como que la buscan, ¿eh? Además, digo, a mí no me gusta Tini, no me gusta su música, ¿no? Confieso que canta muy bien en vivo. Ayer la escuché, no es que hayas ido, ¿no? Imagínense. Pero vi un par de TikToks y digo, la tipa se la banca mucho. Canta muy bien, ¿eh? Muy bien. Hoy se presentan de nuevo, así que veremos con qué sorprenden los Jonas Brothers, que hoy son protagonistas de las tendencias de música.
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0: ellos no paran, ¿eh? Cuando pensabas que habían llegado al Monte Fuji, más. Catril y Paco Amoroso hicieron historia al participar en el prestigioso canal japonés The First Take. Lo hicieron junto a miembros de una boy band japonesa llamada King Gil, reinterpretando Baby Gangsta en una sesión grabada en una sola toma. Los verdaderos Big in Japan, ellos, ¿eh? Un dúo argentino tiene muchísimos fans en el país asiático tras su paso por el Fuji Rock Festival.
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0: 2:00 p.m.
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0: Bueno, levantaron el secreto fiscal de Manuel Adorni y su esposa ante el ARBA tras la declaración del contratista de la Casa del Country, Indio Cuá. La medida fue ordenada por el juez Ariel Lijo, que investiga al jefe de gabinete por presunto enriquecimiento ilícito. Está vinculada con los pagos para las remodelaciones en la casa ubicada en la Exaltación de la Cruz. Bueno, el gobierno defendió la quita de subsidios a las tarifas y anticipó que continuará el corte. Esto lo dijo el secretario coordinador del área, Daniel González, que sostuvo que es importante que las empresas tengan ganancias para que inviertan y aumenten la infraestructura energética. Hoy a las 7 de la tarde, Estudiantes visita a Cusco por la cuarta fecha del grupo de la Copa Libertadores. A las 9 y media de la noche, Independiente Rivadavia de Mendoza recibe a Fluminense, sabiendo que una victoria lo puede clasificar a los octavos de final del torneo con 2 fechas de antelación. 2:01 p.m, dejó de llover, sale un poquito el sol, volverá a llover, probablemente. Está rarísimo, hay alerta naranja por tormentas fuertes. ¿Qué rige para el AMBA, para las provincias, de La Pampa, para Entre Ríos también? Y fuerte lluvia, estoy leyendo acá. Buenos Aires tendrá una máxima de 25 con mejoras temporarias. Chica meteorológica. Amigos, en esta segunda hora vamos a escuchar a Harry Styles, a Lola Young, a The Weeknd, a Benson Boone y a muchos más.
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0: Él es Harry Styles haciendo Aperture. Y les cuento que Jarrito va a dar un show íntimo con orquesta en el Meltdown Festival de Londres, pero las entradas solo podrán conseguirse a través de un sorteo solidario para recaudar fondos. Yo me voy a la calle y les cuento cómo está el tránsito.
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0: Claro, por mantenimiento en autopista 25 de mayo hay un cierre de la salida a Jujuy sentido al centro por tareas en luminarias. El subte A de Amorcito ya no se detiene en Congreso por operativos ante posibles protestas. Las estaciones que saben... Uy. Va, dame un golpecito. Ah, ay. Ahora sí. Las estaciones que siguen cerradas son Piedras de la A y Tribunales de la D.

0: los dije. Hoy estoy a media máquina. El resto de los trenes, subtes y premetros funcionan con normalidad. 2 de la tarde, 10 minutos, temperatura 23.8.
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0: es Elvis Presley con Yankee XL haciendo A Little Less Conversation. Según rumores bastante fuertes, OpenAI podría lanzar su primer smartphone con inteligencia artificial integrada para el año que viene, que sería un dispositivo diseñado para funcionar sin aplicaciones tradicionales y centrado en un agente inteligente tipo ChatGPT. El proyecto contaría con chips avanzados de MediaTek y diseño de Jonathan Ive, el creador de iPhone original.
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Gracias Imagine Dragons haciendo Wake Up. Y así, le mando un beso gigante a toda la gente de Rosario, la gente hermosa de Rosario, buena onda. En el 106.5 Radio Berlín, una ventana. Ay, tan alegre ella. 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Ella es Miley Cyrus, que llega a la tarde de Berlín haciendo End of the World.

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1: Está para una siesta, pero está para escucharnos también ahí en tu casita, amigos. Así se van los Sister Sisters haciendo Shake Your Mama. No se van a ir a dormir. Se van a quedar en su casita, estudiando, trabajando quizás, o agarrás de golpe el auto y te vas a cargar nafta. Y decís, bueno, listo, no me quiero dormir, me voy a cargar nafta. Yo tengo que cargar nafta hoy, por ejemplo. 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

0: Ed Sheeran se va haciendo Fire.
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0: Siempre que escucho este tema, como que siento el splash de la marca, que no la voy a decir, pues no me auspicia. Hasta las 4 estamos en vivo.

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1: Yo estaba deseando irme y de golpe, varita mágica y polvitos mágicos. Me voy. Mirá vos como de golpe. Cringe. Amigos, un placer haber estado con ustedes en este día miércoles. Nos vamos, le vamos a dejar paso, claro, a Santi Costa. Por supuesto que sí. Gracias, Male Noel. Gracias, Jackie Fleitas. Gracias, Alberto. Gracias a todos los que están del otro lado. Nos encontramos mañana a partir de la una.
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2: La cantante Jessie J sorprendió a sus seguidores al incluir en su próximo disco una canción que parece estar dirigida a su expareja, el actor Channing Tatum. Se trata de California, un tema que forma parte del álbum Don't Tease Me With A Good Time, con el que el artista volvió al ruedo, un poco triste por la ruptura, pero con su talento intacto.

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8: 4:03, 3 minutos en todo el país.
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8: Martín Menem volvió a respaldar a Manuel Adorni y dijo que no existen posibilidades de que lo reemplace como jefe de gabinete. El funcionario está siendo investigado por presunto enriquecimiento ilícito y por las reformas en su casa del country Indio Cuá. El dólar oficial bajó 1% y se vende a 1.410 pesos. Según los datos del Banco Nacional, el Blue cotiza a 1.400. Bayern Múnich y PSG se enfrentan por la vuelta de la semifinal de la Champions League. El partido acaba de comenzar en el Allianz Arena de Múnich. La ida salió 5-4 y quien pase a la final jugará frente al Arsenal. 4:03 en todo el país, 25 grados 2 décimas en la ciudad de Buenos Aires, el cielo algo nublado y la humedad 75%.
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8: Ese soy yo, baby. Buenas, che, ¿qué tal? ¿Cómo estás? Bienvenido, bienvenida a una nueva hora de música en Berlín 107.7, en este miércoles 6 de mayo, el Ecuador de la semana, la mitad. Y escúchame una cosa, mírame, concéntrate, lo estamos logrando, ya falta poco. Mañana, cuando te quieras acordar, es jueves y vas a empezar a planear el fin de semana. Con lo cual, pulgar arriba. El Coco Burtín está en la puesta en el aire. Juan Manuel se llama, le decimos Coco, se apellida Burtín y ya tenemos un gol del Bayern Múnich. Es una cosa de locos esto del PSG. ¿Lo están cobrando o no lo están cobrando? No entiendo nada. Bueno, parece que 1-0 el PSG. Santi Patiño está en la producción. Alberto Basigalupo coordina. Kiru Quiroga musicaliza. Yo soy Santi Costa. El PSG evidentemente ya gana 1-0 y nosotros nos vamos a encontrar con estos artistas la primera hora. Veo a Somber, veo a Ace of Base, veo a los Gorillaz y a muchos artistas más. Vamos a comenzar con Sam Smith junto a Normani haciendo Dancing with a Stranger. Bienvenido, bienvenida a la vuelta a casa.
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0: 107.7, disfrutamos el camino juntos con Miles Smith haciendo Nice to Meet You. ¿Qué tal, Miles? Un placer, por favor. No, el placer es mío, Miles.
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0: Bueno, baby, algunas demoras en Cantilo desde Avenida Sarmiento hasta el empalme con General Paz. Tránsito lento también en General Paz desde Francisco Beiró hasta la Perito Moreno y desde Alberdi hasta Delepiane. Respecto a los servicios, ojaldre, porque el subte línea A no se detiene en la estación Congreso por operativos de seguridad en la vía pública. El resto de servicios.

0: Berlín 107.7, los Chainsmokers junto a Halsey haciendo Closer. Ahora puedes escuchar las mejores canciones de Berlín en Villa La Angostura a través del 106.5. Beso enorme para Villa La Angostura. 8 grados 3 décimas en este momento y lluvia por aquellos lares. La humedad 88%. Un día para hacer un poquito de fiaca y escuchar buenas canciones en la vuelta a casa.
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Gwen Stefani haciendo Cool, lo que suena en la vuelta a casa en Berlín, 107.7, 4 de la tarde, 25 minutos. 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

0: en 107.7 suena Somber haciendo Back to Friends a las 4 de la tarde, 38 minutos. 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Miércoles 6 de mayo por la tarde, que nosotros continuamos con Pink junto a Nate Russ. Esto es Just Give Me a Reason. Esto es La Vuelta a Casa. Esto es Berlín 107.7.
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0: Berlín, 107.7 North Berkeley, haciendo Crazy, cuando faltan 10 minutos para que lleguemos juntos a la frontera de las 5 de la tarde en la vuelta a casa en Berlín, 107.7. 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
2: Nacidos en La Plata en 1999, Adicta surgió de la unión de Adrián Toto Nievas, Fabio Rey Pastrello y Rudy Martínez. Su sonido combina el pop melancólico con toques de rock, electropop y electrónica, construyendo una identidad nostálgica y bailable. Su álbum debut del año 2000, que se llama, escucha, fue proclamado mejor disco del año por la Rolling Stone Argentina. Tras la muerte de Toto en 2015, Rudy retomó la banda con nuevas voces e instrumentación para 2018. Y en 2023, Adicta regresó a los escenarios con su música elegante, potente y sexy.

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5: 5 de la tarde, 2 minutos en todo el país.
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5: Levantaron el secreto fiscal ante Arba de Adorni y su esposa tras la declaración del contratista de la casa del country indio Cuá. La medida fue ordenada por el juez Ariel Lijo, que investiga al jefe de gabinete por presunto enriquecimiento ilícito. El gobierno defendió la quita de subsidios a las tarifas y anticipó que continuará el recorte. Lo dijo el secretario coordinador del área, Daniel González, quien sostuvo que es importante que las empresas tengan ganancias para que inviertan y aumenten la infraestructura energética. PSG le gana 1-0 al Bayern Múnich por la vuelta de la semifinal de la Champions League. El gol lo hizo Dembélé a los 3 minutos del primer tiempo. La ida salió 5-4 y quien pase jugará la final frente a Arsenal. 5 de la tarde, 3 minutos en todo el país, 25 grados 2 décimas en la ciudad de Buenos Aires, el cielo algo nublado, la humedad 76% y rige alerta amarillo por tormentas. Baby, ¿qué tal? ¿Cómo estás? Aquí Santi Costa con Coco Burtín en la puesta en el aire y Santi Patiño en producción. En esta hora nos vamos a encontrar con Miranda, Ed Sheeran, Durán Durán y muchos artistas más. Quédate que hasta las 7 nosotros estamos juntos.
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0: en Berlín, 107.7, Nico and Vince haciendo Am I Wrong en la vuelta a casa en Berlín.
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0: ¿Qué pasa en la calle? Te lo contamos acá, como siempre, a esta hora, a las 5 y 10 de la tarde. Corte total en las inmediaciones del Congreso por manifestación, demoras en 9 de Julio y Santa Fe por un choque entre dos vehículos.

0: Mientras tanto, congestión en general pasa altura a Libertador, sentido a Panamericana, también por un choque, con lo cual paciencia allí por el norte de la ciudad. Respecto a los servicios, pulgar arriba para trenes, subtes y premetro, todo funcionando con su cronograma habitual.
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0: Nosotros continuamos con Charlie Puth haciendo Changes. Estás escuchando La Vuelta a Casa en Berlín, 107.7.

0: El sonido de los Black Eyed Peas haciendo I Got a Feeling, clasicazo de ellos sonando en Berlín 107.7 a las 5 de la tarde, 17 minutos. ¿Alguna vez imaginaste tener una mascota que en realidad es un robot? Se trata de Familiar, un dispositivo con inteligencia artificial pensado no para limpiar ni para hacer tareas, sino simplemente para acompañar emocionalmente a las personas. Tiene forma de perrito, es suave, expresivo y puede reaccionar a lo que haces. Detecta tu voz, tus gestos y hasta si estás estresado, respondiendo con movimientos, sonidos o mimos tecnológicos. Pero atención con esto, no busca reemplazar a personas ni a mascotas reales, sino ser una especie de complemento, sobre todo para quienes están solos o no pueden tener animales.
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El sonido de Alesso junto a Top Low haciendo Heroes We Could Be a las 5 de la tarde, 25 minutos. Y mientras disfrutamos juntos buenas canciones en esta vuelta a casa acá en Berlín 107.7.

0: Chu sonando en la vuelta a casa en Berlín 107 haciendo Beautiful Day, 5 de la tarde, 32 minutos, su momento de actualizar título juntos en esta vuelta a casa de miércoles.
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0: Javier Milei se reunió con empresarios en Los Ángeles en la previa de su exposición en el Instituto Milken. Del encuentro entre el presidente y los inversionistas participaron también el ministro de Economía Luis Caputo y el canciller Pablo Quirno. El gobierno le pagó $800 millones al FMI mientras espera el desembolso de la segunda revisión del acuerdo. Argentina saldó el segundo compromiso del año con el organismo. Para pagarlo, le compró derechos especiales de giro al Tesoro de Estados Unidos. Boca confirmó que Leandro Bray no se lesionó y que podría atajar contra Huracán. El arquero sufrió un duro choque en el partido contra Barcelona y tuvo que ser reemplazado. El Xeneize se enfrenta este sábado al Globo en la Bombonera. 5 de la tarde, 33 minutos, 23 grados 9 décimas en la ciudad de Buenos Aires. El cielo algo nublado, la humedad 80% y aún rige alerta amarillo por tormentas.
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0: Durán Durán junto a Nile Rodgers. Esto es lo último de ellos haciendo Free to Love en Berlín 107.7.

Rolling 107.7, hermoso el sonido de Mark Ronson junto a Amy Winehouse haciendo Valerie a las 5 de la tarde, 39 minutos, momento de las novedades musicales de miércoles. Y claro, ¿por qué suena Gorillaz? Porque esta data está prácticamente recién salida del horno. Literalmente, hace minutos, Gorillaz acaba de anunciar que vuelven a nuestro país en el marco del tour de la presentación de su último álbum, The Mountain, donde tienen, por ejemplo, colaboración con Bizarrap, que escuchamos hace un ratito nada más. La cita va a ser el 26 de noviembre en el Playón Kempes, en nuestra querida provincia de Córdoba. Y hay una realidad de la que tenemos que hablar, y no es por ser egocéntricos, pero sorprende que hayan anunciado una fecha en Córdoba y no en la ciudad de Buenos Aires. Pero hete aquí que, uniendo un par de hilos, encontramos que el Primavera Sound va a ser el 28 y el 29 de noviembre, y ellos van a tocar el 26 en Córdoba, con lo cual, Primavera, vamos. Seamos honestos entre nosotros, Primavera. ¿Cuándo anuncian a Gorillaz en el lineup? ¿Será posible? ¿O es esto acaso una coincidencia?

0: Agencia del destino. ¿Será que Trueno va a subir nuevamente al escenario para hacer Clint Eastwood? ¿Será que Bizarrap va a tener alguna participación en esta fecha de Gorillaz? Ya lo veremos, pero esperamos la fecha nosotros para la ciudad de Buenos Aires. Aunque la noticia es que el 26 de noviembre tenemos una cita con Gorillaz en la provincia de Córdoba.
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Berlín 107.7, disfrutamos de Duffy haciendo Mercy cuando faltan 10 minutos para que lleguemos juntos a las 6 de la tarde. Acuérdate que todos los sábados a las 7, Joey Campobassi recorre con vos las 40 canciones más importantes de Berlín en nuestro Berlín Top 40. Vamos a escuchar un tema que forma parte de este maravilloso ranking que encontrás todos los sábados a las 7 de la tarde. En el puesto número 13 encontramos a Tame Impala. Esto es parte de lo último del australiano haciendo

0: Berlín 107.7, Post Malone junto a Doja Cat haciendo I Like You a las 5 de la tarde, 57 minutos, cuando estamos a un paso de llegar juntos a las 6 de la tarde. 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
0: 6 de la tarde, clavas en este momento.
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0: Javier Milei negó la salida de Manuel Adorni y aseguró que no prepara cambios en el gabinete. El presidente desmintió las versiones que aseguraban que el canciller Pablo Quirno sería el nuevo jefe de gabinete. Israel atacó a Hezbollah en Beirut por primera vez desde que comenzó la tregua en Medio Oriente. El mandatario Benjamín Netanyahu dijo que el objetivo era un comandante de la fuerza de élite Radwan. PSG empató con el Bayern Múnich y pasó a la final de la Champions League. El gol del club francés lo hizo Dembélé. De esta manera el resultado global quedó en 6-5 y el 30 de mayo se enfrentará al Arsenal en la final de la Champions. 6 de la tarde, un minuto en todo el país y en este momento 23 grados 9 décimas en la ciudad de Buenos Aires. El cielo algo nublado, la humedad 80% y aún rige alerta amarillo por tormentas. Baby, ¿qué tal? ¿Cómo estás? Aquí Santi Costa del otro lado con Coco Burtín en la puesta en el aire, con Santi Patiño en producción. En esta hora nos vamos a encontrar con Ella Langley, con Robin Schulz, con Taylor Swift y muchos artistas más.
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0: Berlín 107.7, Katy Perry junto a Snoop Dogg haciendo California Girls. 6 de la tarde, 8 minutos, salimos a la calle a actualizar info del tránsito.
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0: Continúan las demoras por el choque en General Paz, altura Parque Saavedra, mano al río. Tenemos otro choque también en General Paz, altura Constituyentes, también mano al río de la Plata. Demoras en el kilómetro 28 del acceso oeste, sentido Luján, por un incidente entre dos vehículos. Alguna de las cosas que tenés que saber en esta vuelta a casa. Pulgar arriba para trenes, subtes y premetro funcionando de maravilla.
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0: Celebra el público Swiftie la aparición de Taylor Swift en la playlist de Berlín 107.7. Esto es The Fate of Ophelia sonando en la vuelta a casa.

0: Berlín 107.7, la dulce voz de Ella Langley haciendo Choosing Texas a las 6:20 de la tarde. ¿Te imaginas que una inteligencia artificial produzca su propio celular? Bueno, resulta ser que el teléfono de OpenAI podría entrar en producción en la primera mitad del 2027. Pero no sería un celular común, al menos esto es lo que dicen ellos, porque el dispositivo estaría pensado desde cero alrededor de la IA. Contaría con un sistema que reemplaza las aplicaciones tradicionales por una especie de agente con el que el usuario interactúa hablando. Sin menús, sin iconos, todo funcionaría de forma directa y conversacional. Al parecer, este es el futuro de los celulares. ¿Vos cómo lo ves?
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0: Berlín 107.7, suena Seal haciendo Killer a las 6:30 de la tarde.
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0: Javier Milei negó la salida de Manuel Adorni y aseguró que no prepara cambios en el gabinete. El presidente desmintió las versiones que aseguraban que el canciller Pablo Kirno sería el nuevo jefe de gabinete. Israel atacó a Hezbollah en Beirut por primera vez

0: Desde que comenzó la tregua en Medio Oriente, el mandatario Benjamín Netanyahu dijo que el objetivo era un comandante de la fuerza de élite Raduán. Boca confirmó que Leandro Bray no se lesionó y que podría atajar contra Huracán. El arquero sufrió un duro choque en el partido pasado contra Barcelona de Ecuador y tuvo que ser reemplazado. El Xeneize se enfrenta este sábado a Huracán en la Bombonera. 6:31 PM y en este momento 23.2° en la ciudad de Buenos Aires. El cielo algo nublado y rige aún alerta amarillo por tormentas.
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0: Berlín 107.7, suena Tate McRae haciendo Tit for That a las 6 de la tarde, 34 minutos, momento de darle paso a nuestro querido Mike Leonelli. ¡Hola, Mike! Hello there, my friend. How are you? Very good.
1: Thanks. Me gusta lo que hace Mike Leonelli.
0: Ah, ¿sabes que a mí también me gusta lo que hace Mike Leonelli? Porque nosotros siempre a esta hora compartimos un pedacito del set que encontrás los sábados a las 10 de la noche haciendo On The Mix con Mike Leonelli. 2 horas sin cortes con todos los hits del momento y clásicos remixados. Mike, el aire de Berlín es todo tuyo, Mike.

La tarde de 45 minutos, estamos disfrutando juntos de las canciones que eligió Mike Leonelli para esta vuelta a casa. Y a Mike, acordate que lo puedes encontrar siempre, todos los sábados a las 10 de la noche, haciendo On The Mix, un set de 2 horas sin cortes, ideal para el sábado a la noche, con todos los hits del momento y clásicos remixados. Mike,

0: Disfrutamos del set de Mike Leonelli en Berlín 107.7 a las 6 de la tarde, 54 minutos, en el ocaso de nuestro miércoles juntos, porque en instantes llega nuestra querida amiga Maru Bros.
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0: Y claro, baby, porque se aproximan las 7 de la tarde, momento de decir adiós, porque poder decir adiós es crecer. No, mentira, porque ya estamos acá a la vuelta de las 7 de la tarde y taza a taza. Vos seguramente te quedas volviendo a casa también con Maru y con las mejores canciones, con Juan Manuel Coco Burtín en la puesta en el aire, con Santi Patiño en la producción, Alberto Guasiga Lupo coordina, Kiru Quiroga musicaliza. Yo, baby, soy Santi Costa, espero que tengas un gran resto de miércoles. Nos encontramos mañana jueves, más cerca del fin de semana. Chau, chau.
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0: Meghan Trainor lanzó Shimmer, una canción a la que define como la que mejor representa su nuevo disco, Toy With Me, con una base electrónica que invita directo al baile. La cantante entona en el estribillo, yo no sudo, brilla.

0: 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Shimmer, Meghan Trainor. 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
9: 7 de la tarde, 2 minutos.
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9: Javier Milei negó la salida de Manuel Adorni y aseguró que no prepara cambios en el gabinete. El presidente desmintió las versiones que aseguraban que el canciller Pablo Quirno sería el nuevo jefe de gabinete. Israel atacó a Hezbollah en Beirut por primera vez desde que comenzó la tregua en Medio Oriente. El mandatario Benjamín Netanyahu dijo que el objetivo era un comandante de la fuerza de élite Radwan. Paris Saint-Germain empató 1-1 con el Bayern Múnich y pasó a la mundial de la final de la Champions League. El gol del club francés lo hizo Dembélé. El resultado global quedó en 6-5 y el 30 de mayo se enfrenta al Arsenal. 7 de la tarde, 3 minutos. La temperatura actual 23 grados, 2 décimas. La humedad 82%.
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9: Pero ¿cómo les va en este miércoles 6 de mayo? Acá estamos listos y preparados para acompañarte hasta las 10 de la noche para hacer la noche de Berlín. Sí, hoy con un poco de lluvia durante todo el día. Pensé que iba a ser peor igual, pero sí, está muy húmedo. Así que vestite con capas porque no sabes qué sentir. No sé, dicen asqueroso por acá, ¿no? No sé, pero sí. Sí, pero no. Así estamos. Capas, capas, capas. Y te vamos a acompañar con la música hasta las 10 de la noche. Claro, con esta temperatura y con este equipo. Está Juan Maburtín en los controles. Está Santi Patiño en la producción. Que les habla Maru Dross. Primera hora en la que vamos a escuchar a Coldplay, Garbage, Jonas Brothers y muchos artistas más.
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0: Miley Cyrus, End of the World. A las 7 de la tarde, 11 minutos, en Berlín 107.7.
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0: Y atención, porque a esta hora empiezan a liberarse las inmediaciones del Congreso luego de la manifestación. Acordate que desde las 10 de la noche hasta las 5 de la mañana va a haber reducción de calzada. En Cantilo, a la altura de Salguero, por obras. En cuanto a los servicios, si te tomás el subte, recuerda que siguen cerradas las estaciones Piedras de la línea A, Tribunales de la línea D. El resto de trenes, subtes y premetro funcionan a horario a las 7 de la tarde, 12 minutos, 23.2, la temperatura actual.
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Garbage haciendo Stupid Girl a las 7 de la tarde, 23 minutos. Lluvias en la ciudad de Buenos Aires, ¿saben qué? Para las 11 de la noche, calculamos. Puede ser a las 8, alguna gotita también. Estemos atentos. Después ya... No, dicen que no. No, no. Mejor no, pensemos en otra cosa. Sienna Spiro, Die on This Hill.

0: Coldplay pasaba haciendo Talk.
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0: Y a las 7 de la tarde, 32 minutos, nos informamos en Berlín 107.7. El gobierno presentó una queja ante la Corte para que Cristina Kirchner no cobre la pensión de Néstor Kirchner. Para el Ministerio de Capital Humano existen múltiples razones legales para que la expresidenta no sea beneficiada con el privilegio. El gobierno le pagó 800 millones de dólares al FMI mientras espera el desembolso de la segunda revisión del acuerdo. La Argentina saldó el segundo compromiso del año con el organismo. Para pagarlo, le compró derechos especiales de giro al Tesoro de Estados Unidos. Boca confirmó que Leandro Bray no se lesionó y que podría atajar contra Huracán. El arquero sufrió un duro choque en el partido contra Barcelona y tuvo que ser reemplazado. El Xeneize se enfrenta este sábado al Globo en la Bombonera. A las 7 de la tarde, 33 minutos 22, 4, la temperatura actual.
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0: Jamiroquai, You Give Me Something. A las 7 de la tarde, 43 minutos. En Berlín, 107.7. Y un estudio norteamericano puso bastante en duda una medida muy extendida en las escuelas: prohibir los celulares. Según la investigación, sacar los teléfonos del aula no mejoró las notas de los estudiantes, algo que muchos esperaban como una solución directa. El análisis abarcó más de 40.000 escuelas durante varios años y encontró que el impacto en el rendimiento académico fue prácticamente nulo. En algunos casos hubo leves mejoras, algunas caídas, pero en promedio los resultados quedaron casi iguales. Así que los investigadores aclararon que tal vez podría haber efectos a largo plazo, pero por ahora no se ven cambios concretos.
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0: Lady Gaga, Doechii haciendo Runway. En Berlín 107.7 cuando faltan 7 minutos para las 8 de la noche. 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
14: 8 de la noche.
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14: Levantaron el secreto fiscal ante Arba de Adorni y su esposa tras la declaración del contratista de la Casa del Country. La medida fue ordenada por el juez Ariel Lijo, que investiga al jefe de gabinete por presunto enriquecimiento ilícito. El gobierno defendió la quita de subsidios a las tarifas y anticipó que continuará el recorte. Lo dijo el secretario coordinador del área, Daniel González. Sostuvo que es importante que las empresas tengan ganancias para que inviertan y aumenten la infraestructura energética. Racing se enfrenta a Botafogo por la fase de grupos de la Copa Sudamericana. El partido se va a jugar a las 9:30 de la noche en Brasil. River visita mañana a Carabobo. 8 de la noche, 1 minuto 22 grados, 4 décimas, la temperatura actual en la ciudad de Buenos Aires. Segunda hora de la noche de Berlín, en la que vamos a escuchar a Kaiser Chiefs, Alex Warren, Echo Smith y muchos artistas más.

0: Kids, Echo Smith, sonando en Berlín 107.7 a las 8 de la noche, 13 minutos. Si estás en Alto Comedero, Jujuy, nos escuchás en Berlín 106.5, una ventana al futuro, toda la música de Berlín. El que llega es Alex Warren haciendo Ordinary.
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Jorge Drexler, conociendo Rusia, desastres fabulosos. A las 8 de la noche, 20 minutos, en Berlín 107.7. 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Lo que sigue en la noche de Berlín es Kaiser Chiefs haciendo Ruby.

0: Una canción muy verano, ¿no? Jennifer López y David Guetta, Save Me Tonight, a las 8:30 de la noche. Noticia musical del día en Berlín 107.7. ¿Alguna vez te imaginaste que la carrera de Billie Eilish nació a partir de un momento muy duro? Así es, de una lesión en la cadera. Tenía apenas 12 años Billie y contó que el accidente ocurrió durante un ensayo de baile que la dejó prácticamente inmovilizada, la obligó a abandonar su sueño de ser bailarina. Y mientras se recuperaba, no podía moverse demasiado, obviamente, y apareció otra puerta. Junto a su hermano empezó a enfocarse en la música. Ahí subieron la canción Ocean Eyes a internet, casi sin expectativas, y a los pocos días ya era viral. Con el tiempo, ese giro inesperado terminó cambiándole la vida por completo.
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Dua Lipa haciendo Illusion. 8:36. 23.2 la temperatura actual en la ciudad de Buenos Aires. Y acordate que los sábados, desde las 7 de la tarde, Joe Campobassi recorre las 40 canciones más importantes de nuestra radio. 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Y vamos a escuchar una canción que forma parte de nuestro ranking y ocupa el puesto número 5. Es Miles Smith junto a Niall Horan haciendo

0: Caigo haciendo Stay a las 8 de la noche, 47 minutos. 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

Britney Spears haciendo la key cuando faltan 6 minutos para las 9 de la noche y acá seguimos disfrutando de nuestra playlist de día miércoles en Berlín 107.7. Esto es La Noche de Berlín y te acompañamos hasta las 10. Ahora sí, haciendo Unstoppable.

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0: Las 9 de la noche, tercera y última hora de la noche en Berlín. Y vamos a escuchar en esta hora Harry Styles, Chubby Low, Lola Young y muchos artistas más. Quédate.
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